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0: ¿Qué tal el sándwich, Juan?
1: Me gusta mucho. Está muy bueno. ¿Y las chuletas qué tal?
0: Están muy buenas también. ¿Quiere otra cerveza?
1: Creo que sí. ¿Y usted también?
0: Sí, yo también. ¿Pero qué le parece si nos tratamos de tú?

0: Podemos ir por la tarde.
1: ¿A qué hora?
0: A las 2 o a las 3, si te parece.
1: A las 3 me parece bien.
0: ¿No te gusta el hotel donde estás?
1: Sí, pero pienso que es más barato vivir en un apartamento.
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